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2: Este es el minuto de noticias de AP. El ejército estadounidense dice que el portaaviones USS George Washington opera ahora en Oriente Medio. Reemplaza al USS Abraham Lincoln, que ha estado en el mar durante más de 250 días seguidos. Hay informes de estrés en la tripulación, mala salud mental y escasez de suministros a bordo. Un avión charter se estrelló en una zona remota del oeste de Alaska, según el ejército estadounidense. Las 8 personas a bordo fallecieron. La mujer que supuestamente planeó bombardear el Capitolio del Estado de Nueva York está detenida y enfrenta un cargo federal de terrorismo. Las autoridades dicen que Jessica Bowie creía que se estaban aprobando leyes que eran una afrenta al Islam. Los miembros del jurado escucharon una entrevista grabada donde Dwayne Davis dice a los investigadores que su sobrino disparó y mató a Tupac Shakur. Davis está siendo juzgado en Las Vegas, acusado de orquestar la muerte de Shakur en 1996. Habló con los investigadores en 2008, años después de que su sobrino muriera.
3: Saturday forecast, more of the same here, partly sunny, scattered showers in the afternoon, high of 91, breezy day, south winds 5 to 10 knots, seas around 2 feet, light chop. On the river, your high tide 4 a.m. Partly cloudy this evening, low 75, cooler. Sunday, partly sunny and humid, high of 91. Monday, partly sunny, high of 90. 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
2: Este es el minuto de noticias de AP. El ejército estadounidense dice que el portaaviones USS George Washington opera ahora en Oriente Medio. Reemplaza al USS Abraham Lincoln, que ha estado en el mar durante más de 250 días seguidos. Hay informes de estrés en la tripulación, mala salud mental y escasez de suministros a bordo. Un avión charter se estrelló en una zona remota del oeste de Alaska, según el ejército estadounidense. Las 8 personas a bordo fallecieron. La mujer que supuestamente planeó bombardear el Capitolio del Estado de Nueva York está detenida y enfrenta un cargo federal de terrorismo. Las autoridades dicen que Jessica Bowie creía que se estaban aprobando leyes que dan una afrenta al Islam. Los miembros del jurado escucharon una entrevista grabada donde Dwayne Davis dice a los investigadores que su sobrino disparó y mató a Tupac Shakur. Davis está siendo juzgado en Las Vegas, acusado de orquestar la muerte de Shakur en 1996 en Habló con los investigadores en 2008, años después de que su sobrino muriera.
3: Saturday forecast, more of the same here, partly sunny, scattered showers in the afternoon, high of 91, breezy day, south winds 5 to 10 knots, he's around 2 feet, light chop. On the river, your high tide 4 a.m., partly cloudy this evening, low 75, cooler. Sunday, partly sunny and humid, high of 91. Monday, partly sunny, high of 90. 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